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1: 6:30 minutos.

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1: 6:47 minutos.

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1: Siete y 16 minutos.
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0: 7:44.
1: André, pues, muy buenos días, muy buenas tardes, muy buenas noches. Toda la gente que nos está mirando por ahí en los videos en vivo, claro que sí, volumen 2 del Caminote. Pero mientras quiero pasar a invitar a mi compa Mario que pase por este lado, que se baile una rolita.
2: ¡Ese Mario!
1: Dice más o menos así.

0: camino.
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Los cuadros cuelgan de las paredes como tú los colocaste. Tus sandalias están en su lugar. Y hasta tu bata de baño está donde la pusiste tú. Lo único que ha cambiado es el espejo. Ahora, cada vez que lo veo, me refleja una figura con unas sombras profundas bajo mis ojos y unas arrugas que empiezan a amenazar mi rostro, el rostro que tantas veces acaricié.

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1: 8 y 12 minutos.

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1: Ocho y 53 minutos.

0: Estamos totalmente en vivo, compa Fantasma. Es por eso que hemos batallado con esta canción, pero de los corridos que salen poquitos, en 20 minutos lo escribimos, compa Fantasma.
1: Casi nada, señores. Se llama El Recado del Niño, pluma de su servidor y también de mi compa Barajas, con Enigma y la banda.
0: ¡Un, dos, tres! ¡Un, dos, tres!

0: minutos.
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1: 9:32 minutos.

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1: Once y 30 minutos.

Esta es la canción de libertad. Redimídome, Agustín Ramos. Proclamación de emancipación. Celebración por la salvación. Fiesta de libertad, de la verdad.

Son las 12 de la noche y 47 minutos.

0: dos y un minuto.
1: Gracias, Jesús, porque por tu sacrificio hemos sido transformados. ¡Aleluya! ¡Yeah! De las tinieblas a su luz admirable.

Así que ya Danilo ya cállese. Oiga, yo quiero preguntarle primero a los músicos cómo ellos celebrarían. Cuando, imagínese que usted está en su casa, timbran a la puerta, y es Jesús, vestido de gloria, se me deja entrar. Yo le quiero preguntar a algunos de estos músicos acá, ¿cómo celebrarías, Miguelito, tú? A ver, Miguel.

ustedes? ¿Cómo tú celebrarías si viene Jesús a tu casa? ¿Qué harías? Hola Jesús, pásale. Ahorita vengo, voy a la tienda a comprar unos pañales. ¿Eso harías? ¿Verdad que no? ¿Estás listo para decirme cómo lo harías? Entonces, Lakewood celebra a Jesús. ¿Cómo lo haría Jesús? Lakewood.

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1: Tres y 22 minutos.

Allí donde estás, ofrécele tus manos al Señor. Levanta tus manos, ofrécele tu corazón, toda tu vida. Ríndela a sus pies. Nos rendimos a ti, Jesús.

0: 4 y 39 minutos.
1: ¿Acaso tienes un área coja que te impide caminar? Tu vida de oración se reduce a la raquítica tarea de hilvanar dos o tres frases sin sentido antes de quedarte dormido. Tu comunión con el Señor es nula. Estás a la puerta, sabes todo lo que pasa dentro de la iglesia, pero también sabes todo lo que ocurre afuera. Vives en la mitad, como un cristiano nominal. Sabes demasiado como para considerarte un inconverso, pero no lo suficiente como para ser un santo. Vives en santidad un poco, pero también pecas un poquito. Alabas al Señor y también maldices otro poco. Levantas tu vista al cielo a veces, pero tus ojos son vagabundos en algunas ocasiones. Cojo del alma, que le dicen. Minusválido espiritual. Lisiado ministerial. Paralítico del corazón a causa de un estúpido hábito oculto. Y claro, la horrible sensación de que Dios ya no te quiere recibir. Lo siento. Pareciera excusarse un ángel. Le dije a Dios que usted vino a verlo, pero me dice que ya no puede recibirlo. Usted es demasiado inmundo para presentarse aquí. Lo oculto arruinando lo público. Si te sientes identificado, tengo unas palabras para decirte. Puedes excusarte a que no lo puedes lograr. Puedes excusarte diciendo que ese hábito te domina por completo. Pero Dios está levantando un escuadrón diferente. Un escuadrón de agentes que se levantan una y otra vez. Sus métodos son diferentes, pero resultan. No tienen mentalidad de montón. Son únicos en su estirpe, con licencia para atar demonios. Es la fuerza especial de emergencia en combate contra los ejércitos invasores. Combatientes espirituales en estado de alerta. La fuerza de choque del nuevo siglo. Un escuadrón para las líneas de vanguardia. Una división armada y peligrosa que pone las reglas. Violentos espirituales que solo pelean en las ligas mayores. La peor pesadilla del infierno que jamás se haya levantado. Un ejército de intocables al servicio del general de generales. Agentes del ultraespionaje espiritual en el campo enemigo. Una brigada de jóvenes entrenados para ganar. Una fuerza que desconoce el significado de la palabra derrota. Los únicos capaces de descender al mismo infierno y desafiar al enemigo. Combatientes que no esperan que las cosas ocurran, sino que ellos hacen que ocurran. Un ejército que entra en escena inesperadamente. Soldados sin margen de error. Agentes con una sola consigna: evangelizar o morir. Retroceder nunca. Rendirse jamás. Combatientes en alerta rojo que viven en el ojo del huracán. No hay una tercera opción. O eres único o parte del montón.
2: Let's play it.
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1: Escalera 50.

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1: 6:13 minutos.

¡Buenas noches! Si me permiten, yo creo que sí me permiten. Nunca he cantado una canción de un gran amigo nuestro. Me nace cantar esa canción en ese momento. Espero que a ti te guste, compadre. Esto es de Joan Sebastián. Es como un homenaje pequeñito de alguien que siempre lo ha admirado.

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1: Estamos con 10 minutos.
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3: De los temas románticos para todos ustedes. A ver, deme tono ahí, viejo.

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2: Siete y 30 minutos.
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1: Siete y 50 minutos.

0: por minutos.
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1: Y 31 minutos.

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1: ¡8 y 51 minutos!

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3: 9 y 11 minutos.

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1: ¡9:30!

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0: 10:11.
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1: Diez y 31 minutos.

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1: 11 y 17 minutos.

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1: Once y 46 minutos.
2: Ay, mi amor, por fin solos en este lugar tan bonito.
3: Sí, mi amor, como te lo había prometido.
2: ¡Maldito teléfono, apágalo!
3: Tranquila, cálmate.
2: ¡No contestes, apágalo!
3: ¡Cállate! Bueno.
4: Señor, tenemos la nave.
3: Perfecto, muchachos.
4: ¿Ahora qué hacemos, señor?
3: Ahora empieza lo mero bueno con...

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1: Son las 12 del mediodía y 32 minutos.

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0: 1 y 13 minutos.
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1: Una y 32 minutos.

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1: Una y 51 minutos.

0: minutos.
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1: Dos y 32 minutos.

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1: Dos y 51 minutos.

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5: ¡3 y 11 minutos!

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1: ¡3 y 47 minutos!

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1: Y 10 minutos.
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1: 4:30 minutos.

0: 4:49.
1: Vamos a cantar un tema que tal vez muchos de ustedes no sepan, pero andan por ahí unas gentes por allá en Holanda que están cantando ese tema, que por aquí dice que por allá se escuchaba la música de los siempre alegres, alegres de Terán. Para ustedes, la bonita melodía que lleva por título Prenda del Alma.

0: Gracias, muy amable.
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0: minutos.
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0: Y ahí quedamos para los plebes con esto nuevecito que se llama El Capitán, compadre.
1: 5 y 22 minutos.

0: mexicana, en Aguascalientes.
1: Se llama Otro Perdedor. Salucita de la buena. Se las presentamos esta noche, Aguascalientes. ¡Ánimo! ¡Una locura esta noche! ¡Una locura, Aguascalientes!

0: algo chingón.
1: Y ustedes,
0: ustedes se merecen vivirla.
1: Así es.
0: Arrancamos con Palenin.
1: Que suene con Alfredo.
0: Venga, muchachos.

0: aunque nos pague el mal.
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